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Bon Jovi, para arrancar nuestro encuentro de hoy día miércoles, mitad de semana, miércoles 23 de septiembre del año 2026. Congratulaciones para todos los que están cumpliendo años, le deseamos que pasen súper, súper bien. Acá de la voz microfónica, ya le saluda un amigo de todos ustedes, Henry Martínez, y de la posta de canciones también. Para compartir con ustedes lo mejor hasta las 9 de la mañana, 120 minutos, compartiendo con ustedes lindas canciones, lindas historias, buenas melodías, así para que ustedes puedan pasar una mañana diferente, una mañana especial en casa, en su lugar de trabajo. Con este tema musical de Bon Jovi, les saludamos a los grandes amigos y amigas que ya están ya en conexión con nosotros en los diferentes barrios, acá en la ciudad de Concepción, desde su casa, desde su lugar de trabajo. Algunos amigos y amigas que se van alistando para ir a laburar, mucha fuerza, muchos éxitos para todos. A la gente del campo, nuestro saludo, nuestro respeto, los amigos y amigas que nos siguen a través de la app, a través de la aplicación. Buen día, muchas gracias por elegirnos. Estamos a través de la estación 88.1 Radio Jardín y en duplex con la 89.3 La Red del Sol. Fresquita mañana sobre la ciudad de Concepción. A cuidarse, gente, a abrigarse bien. 13 grados la temperatura actual, sensación térmica la misma, la máxima para hoy 25 grados, soleado ya para hoy miércoles. Para mañana jueves la máxima va subiendo, llegaría a los 32 grados, la mínima 21 grados. Probabilidad de lluvia para mañana jueves de 4%. Para el viernes la máxima va subiendo, calorcito interesante ya nuevamente para el viernes. 37 la máxima, 24 la mínima. Probabilidad de lluvia para el viernes de tan solo 5%. 13 grados, la temperatura actual, sensación térmica la misma. La máxima para hoy, 25 grados. Salida del sol, 6:38 minutos, atardecer, 18:46 minutos, viento a 8 kilómetros por hora, humedad 82%. Como siempre, nuestro agradecimiento al Rey Celestial y la Virgen por darnos la oportunidad de poder compartir otra mañana más con todos ustedes. Agradecer por la vida, por la salud, por el pan de cada día, por la familia, por el trabajo. Hay que ser agradecido de la vida. 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Vamos habilitando ya vínculo de comunicación para que puedan participar, para que puedan programar sus canciones. 73-695-690, ya habilitado. Desde este momento ya pueden participar, ya pueden programar sus canciones. En el próximo bloque compartimos con ustedes la música del vecino país Brasil. Algún tema especial que quieran escuchar, pidan con mil gusto, le estaremos complaciendo. 10 minutos de la hora 7, la canción Gloria de Amor. Con este tema musical le decimos bienvenidos y que disfruten. 8.

La canción junto al Rexet de 18 minutos, la hora 7. Vamos avanzando, 13 grados, la temperatura actual, sensación térmica la misma. La máxima para hoy llegaría los 25 grados. A cuidarse, gente, a abrigarse bien. Muchas enfermedades respiratorias en este tiempo, a cuidarse, a cuidarse. Van llegando ya los mensajitos, los pedidos a través de la línea habilitada 73-695-690. En este bloque compartimos con ustedes la música del vecino país Brasil. Ya tenemos algunos pedidos. Vamos agendando, tirando ya en el tintero. Ya enseguidita suena tu canción. A muchos amigos y amigas le encanta la música romántica en portugués, por eso le damos cabida en el segundo bloque. 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

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Automecánica 59. 29 minutos de la hora 7, vamos avanzando, te acompañamos hasta las 9 de la mañana, día miércoles. Compartimos con ustedes algunas informaciones, SENAP incauta armas y marihuana durante allanamiento en Reserva Natural de San Carlos de Lapa. El procedimiento se realizó en la Reserva Natural Estrella Aceite, donde fueron detenidas tres personas, entre ellas un menor de edad. Debate de candidatos a concejales se realizó en la Universidad Nacional de Concepción. El encuentro reunió a postulantes de distintos sectores, quienes expusieron sus propuestas y respondieron preguntas sobre las principales problemáticas sociales que afectan a la ciudad de Concepción. Productores del Requejo piden semillas tras millonarias pérdidas por el temporal. El fuerte temporal que azotó el departamento de Concepción el pasado viernes dejó importantes daños en la producción agrícola en la comunidad de San Isidro Requejo, distrito de Belén. 70 años y nuevos proyectos. General Díaz recibe aportes y anuncio de esperada obra. La Escuela General Díaz de Concepción celebró ayer, 22 de septiembre, 7 décadas de vida con la presencia de autoridades, docentes, alumnos y padres de familia. Familia que perdió todo en incendio necesita ayuda. Una humilde familia. El asentamiento Quinocue de Concepción quedó prácticamente en la calle luego de que un incendio consumiera por completo su vivienda. Atacan a tiros al candidato colorado Gerardo Fariña a metros de su casa en Upané, nos dice otra información. Gerardo Fariña, candidato colorado a intendente de Upané, fue víctima de un ataque a balazos en la madrugada de este miércoles. Dos disparos de bala impactaron
contra el parabrisas de su camioneta. El candidato

salió ileso y no pudo identificar a sus atacantes. El 30% de accidentados quedan discapacitados, mayoría jóvenes. Pronostican un ambiente frío a fresco y luego cálido para este miércoles. Atome y Andes se reúnen hoy ante inminente vencimiento de plazos. Fonoaudiólogos se de salud protestarán el jueves por menor carga y otros pedidos. Fiscalía imputa a director de APA por millonaria suma y él lo niega. Previsional será el punto de partida de comisión especial. Ente sigue sin cumplir tope en concentración de recursos. Presupuesto General de la Nación 2027, obras destinará 35% más a infraestructura. Advierten que venta de inmuebles no puede financiar fondo de salud de IPS. Más informaciones, información internacional. Flavio crece antes de elecciones pese al escándalo que lo salpica. Honrará a Francisco en Catedral Porteña. Donald Trump y Delcy Rodríguez se reúnen por primera vez en Nueva York. Macron, Sánchez y otros piden regular inteligencia artificial para niños y no repetir errores de las redes. Los Cedrales hallan caja fuerte y cheques robados a candidato a concejal de Santa Rosa del Mondague. Hugo Javier fue agredido en su celda y pagó 35.000 guaraníes para que no lo maten, según abogado. Hugo Javier de fantasmas, dice su abogado tras retractarse y negar que le pegaron con guantes de boxeo. Más informaciones, Costanera Norte se convertirá en polo de entretenimiento. Feprinco cuestiona proyectos sobre las regalías agrícolas. Extraerán datos de teléfonos de 3 agentes ligados a la Lugoves. Consultoras defienden licitación de fiscalización. IPS reconoce necesidad de reforzar protección de sus fondos jubilatorios. Información deportiva que vamos a compartir con ustedes. Siguen los trabajos de la Albirroja en Estados Unidos. Con un total de 25 futbolistas, la Albirroja se movilizó ayer martes. Sol de América aplastó al 2 de mayo y avanzó a cuartos de la Copa Paraguay. Juan Manuel Iturbe y la novedad en Cerro Porteño. Estricto control para el duelo entre Libertad y Olimpia. Esto va a ser el próximo lunes. Joshua viviendo el sueño, manejar un monoplaza de la Fórmula 1. Bueno, vamos a dar lectura a los mensajes que van llegando al 73-695-690. Muchas gracias por el cariño de siempre. Atento a los amigos y amigas participando, pidiendo sus canciones y nosotros tratando de complacerle a todos y a todas. En este bloque compartimos con ustedes la música del vecino país Brasil. Buen día, excelente la programación. Me gustaría escuchar Una lágrima de Leonardo. Full contigo en el mercado. Saludos a la gente del mercado municipal, siempre atento a nuestro encuentro. Genial la programación, puede ser la música cuando amas a alguien de Noel. Enseguida, vamos agendando, en el próximo bloque compartimos. Podés pasar la música Perdóname de Luciano Pereira. Linda la programación, muchas gracias. Qué linda canción también para compartir el tema de Luciano Pereira. Perdóname, vamos agendando. Ya enseguida suena tu canción. En el próximo bloque, en este bloque, compartimos la música del vecino país Brasil. ¿Qué tal? Te estoy escuchando en el barrio centro. Algo de Paula Fernández puede ser. En este bloque, ya enseguida, compartimos. Buen día, la música de César y Camargo y Luciano. Te estoy escuchando en Villa Alta. Saludos para la gente de Villa Alta. Fracción Ramonita, Fracción Arroyito, la gente de San Isidro Labrador. Siempre acompaña también nuestro trabajo. La gente de Villa Oliva. Buen día. Excelente la programación, puede ser la música de Montaner. Genial la programación, ya enseguida algo de Ricardo Montaner. Puede ser el tema para un poco, linda canción. Ya enseguida vamos agendando también el tema de Ricardo Montaner. Buen día, puede ser la música...

0: Me compares, creo que es de Alejandro Sanz. Te estoy escuchando en Itacurubí. Saludos para la gente del populoso barrio Itacurubí. Siempre, siempre acompaña también nuestro encuentro. Excelente la programación 5x2. Puede ser la música de CC. Ya enseguida en este bloque, la música del vecino País Brasil. Buen día, quiero de Arjona. Podés pasar. Te estoy escuchando en el barrio centro, solo para la gente del barrio centro, acompañando también nuestro encuentro. Buen día, la música de Eduardo Costa, genial la programación, pasen la música del Rey, cualquier tema, te estoy escuchando en Saladillo, solo para la gente del campo, atento también a nuestro encuentro. 37 minutos de la hora 7, seguimos avanzando, complacemos.
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La música del vecino país Brasil que vamos compartiendo con ustedes. La canción de Leonardo, Una lágrima. 51 minutos, la hora 7, vamos avanzando, te acompañamos con lo mejor hasta las 9 de la mañana. Y el miércoles, mitad de semana. Nubladita mañana, más mañana fresquita, mañana bien, bien romántica sobre la ciudad de Concepción. A cuidarse, a abrigarse, gente. Van llegando más mensajes, más pedidos, otra vez en la línea habilitada 736-95-690. Muchas gracias por el cariño de siempre. Atentos los amigos y amigas participando, pidiendo sus canciones y nosotros tratando de complacerle a todos y a todas. La música del vecino país Brasil compartimos con ustedes. 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

0: 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Música del vecino país Brasil que vamos compartiendo con ustedes, complaciendo a los amigos y amigas que van participando de nuestro encuentro. En el próximo bloque seguimos dando lectura de los mensajitos. Van llegando más pedidos, más mensajes al 73-695-690.
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0: Vamos avanzando. Lindas canciones que vamos compartiendo con ustedes. La canción junto a John Sebastián y Prisma, Oiga. Linda canción. Saludos para la familia de Taller Base que siempre nos escuchan. Muchas gracias por la preferencia. A la gente de Las Delicias de mi tata también. Saludos, saludos. Todos amigos y amigas participando, pidiendo sus canciones. Día miércoles, el tiempo se presta para escuchar buena música romántica. Nubladita mañana, cielo gris, fresquita mañana, cuidarse.
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0: Vamos saludando a los amigos y amigas que nos acompañan en los distintos barrios y la ciudad de Concepción, desde su casa, desde su lugar de trabajo, la gente del campo que día a día van interactuando, van participando de nuestro encuentro, pidiendo sus canciones y nosotros complaciendo también. La gente que nos sigue a través de la app, a través de la aplicación para el mundo. Atento, bien atento. Cada mañana, saludos, saludos. Estamos a través de la estación 88.1 Radio Jardín y en duplex con 89.3 La Red del Sol. Recibiendo más mensajitos, más pedidos a través de la línea habilitada 73-695-690. Ya enseguida damos lectura a los mensajes para seguir complaciendo. 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
0: 28 minutos, la hora 8. Te acompañamos con lo mejor hasta las 9 de la mañana.
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0: Más mensajes que van llegando. Buen día, puedo hacer la música Quiero de Arjona. Por eso te amo del Río Roma. Te estoy escuchando en mi trabajo. Saludos a los amigos y amigas que siempre me acompañan desde su lugar de trabajo. Buen día, ¿me podés pasar la música de Pepe Aguilar? Prometiste. Linda canción de Pepe Aguilar. Vamos agendando también en este bloque. Compartimos. Buen día, la música Me Vas a Extrañar de Noel. Estoy escuchando en Villa Alta. Solo por la gente de Villa Alta. Atento a nuestro encuentro. Buen día, Loreto a full. La música, la canción que necesito de Ricardo Montaner. Saludos para la gente de la ciudad de Loreto, zona de Loreto, siempre nos escuchan. Muchas gracias por la preferencia. 5 para el programa, primera vez de Ricardo Arjona. Podés pasar, te estoy escuchando en Callejón Laguna. Saludos para la gente del campo. Muchas gracias por la preferencia. Buen día, que lloro de Sin Banderas. Podés pasar, regenera la programación, te estoy escuchando en San Antonio, solo para la gente del barrio San Antonio.
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0: Cantidad de mensajes que vamos recepcionando, cantidad de pedidos, vamos agendando. Buen día, fui de Rey, puede ser Barrio Centro Full, solo para la gente del barrio Centro. Excelente la programación, me gustaría escuchar ¿Qué será de ti? De Thalía. Secretos de Alejandro Lerner, te estoy escuchando en el mercado. Saludos para la gente del mercado municipal, alrededor del mercado también, siempre, siempre nos escucha. Buen día, excelente tu programa, podrías un tema de Sacedi Camargo y Luciano. Te felicito, que Dios te ilumine siempre, muchas gracias. Saludos para el amigo Dionisio. Muchas gracias por la preferencia. Ya pasamos ya el bloque en portugués. Mañana te pasamos el tema de ese. Si algo en español querés escuchar, con mil gusto. Buen día, ¿me podés pasar la música Tanto Cielo Perdido? No sé quién canta. ¿Me podés pasar la música Cásate Conmigo de Rayleigh? Estoy escuchando en mi trabajo. Los amigos y amigas acompañando nuestro trabajo desde su lugar de trabajo. Fuerza, éxitos para todos. Buen día, ¿me podés pasar la música Respira? Creo que es de Luis Ponzi. Estamos escuchando en el laburo. Full, los amigos y amigas participando. 30 minutos, 31 minutos, la hora 8. Vamos avanzando, complacemos. Nos pidieron el tema de Ricardo Arjona.
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36 minutos a la hora 8. Qué linda versión. El tema de Noel, me vas a extrañar. Temperatura actual, actualizamos la temperatura, 16 grados, sensación térmica de 15 grados. La máxima para hoy llegaría a los 25 grados. Para mañana jueves la máxima va subiendo, llegaría a los 32 grados, la mínima 20 grados. Probabilidad de lluvia para mañana jueves es tan solo 5%. Compartiendo con ustedes lo mejor, complaciendo a los amigos y amigas, día miércoles, mitad de semana. 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

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Ya estamos llegando a la parte final de nuestro encuentro del día de la fecha. Agradecimiento a todos los amigos y amigas que se pusieron en contacto con nosotros. Como siempre, nuestro agradecimiento a la Rey Celestial y la Virgen por darnos la oportunidad de poder compartir otra mañana más con todos ustedes. 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Si Dios y la Virgen permite, nos estaremos reencontrando mañana a la misma hora, a partir de las 7 de la mañana. Feliz el resto de jornada para todos. A cuidarse. Hasta mañana.

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Por la gracia del Supremo Creador, ya estamos de vuelta, ya estamos de regreso, ya estamos en nuestro horario, en nuestra franja horaria central de 9 a 12 de lunes a viernes y los domingos de 9, 10 de la mañana hasta la 1 de la tarde. Este domingo me van a sacar de la radio, me llevan hasta la cancha y la iglesia, cerca de la comisaría, detrás de la capilla. Desde ahí vamos a transmitir este domingo, super domingo, gracias a Dios. Gracias a Raúl, a Rigoberto, a toda la comisión del Colegio Nacional San Miguel Arcángel, del kilómetro 15. Me dan una tarea muy difícil. Luego de celebrar la noche

a la madrugada. Ya la vamos a presentar a Luis Mosqueda el otro día. Tengo que llegar para poner música para las 10 de la mañana. Super domingo, y después ya seguimos con la disco. El lunes me quedo otra vez con la discoteca porque hay un festival. Bueno, así ya me dieron mucho trabajo la gente del kilómetro 15 con el EPB La Disco. Especialmente así para eventos no tan grandes, pero eventos lindos, selectivos. Evento con música, con animación, con show, con presentación, con maestro de ceremonia, con animación. La presencia del internacional Correa Víctor y de su secretaria también. Pitín también se suma con Marcelito desde el Kiel 16. Después estamos en el grupo Yolero completito, ya abarcado los muchachos. El único que no va a estar es Aldito, lastimosamente. Será lastimosamente Aldito. Pero vamos a recuperarlo, hermano. Vas a ver los videos, vas a ver todas las imágenes que vamos a captar en esa noche única, tanto del sábado, el domingo y el lunes. Trilogía de presencia de LPB. Vamos abriéndonos el 1 de noviembre, anoche en el cumpleaños de Lino Ayala, integrante del grupo Rincón del Bohemio, Peña Popular y Super Domingo. Primero tuvimos una reunión informativa, después ya llegaron los muchachos de orquesta, estaban los GIM, después ya llegaron los guitarristas y bueno, se convirtió en una verdadera fiesta. Ahí a Lino le acompañó su señora, sus hijas. Muy linda noche tuvimos. Gracias al querido Hermes, al presidente, al emperador de ese hermoso grupo que tenemos, y junto a la asesoría jurídica del doctor González Núñez. Tuvimos todo por ahí, ¿eh? Bueno, pasamos una noche realmente muy linda, una velada fantástica anoche en el quincho del Bohemio con el amigo Hermes Chamorro. Gracias hermano, gracias por todo. Muy rica la picadita. Las guarniciones estuvieron buenísimas. Bueno, ya no hay tiempo que perder. Bernie Villalba va por la lista 1. ¿Con quien hablar? Nomás en rueda de amigo te dice Bernie Villalba va a ganar otra vez. No le puede competir a una persona que hizo tan mal las cosas y que agredió incluso a mujeres en su momento acá. Sí, así es. No le puede ganar eso. Sí, ya está Bernie Villalba para la intendencia, lista 1, opción 8, Amado Vera, la opción 8. Cachique Manu, lista 1 con Dani Cubilla. Para la intendencia de la ciudad de Belén, y en la opción 7 está el cachique Manu José Manuel, licenciado José Manuel León, más conocido como Cachique Manu. El domingo de venida del 25 de la granja del ingeniero el ingeniero Noguera. Me dice, vos sos amigo de Cachique Manu, me dice un señor. Había sido era un profesor de la zona. Y le dije, vos caíste ya dos pagas, hermano, le dije. No entré a los meses recordados de Cachique Manu. Le dije, mi brazo derecho. Él es el que maneja todo la 89.3 en Belén. Él es el comando ahí. En Pitín manda en el 16, Marcia manda en Orqueta, LPB no manda en ningún lado. Por LPB manda, ya saben los ustedes quién. Después están acá ya las herederas, Ángeles, María Betania y Papo Junior, que es el gerente en Yerau, el presidente también de una de las organizaciones nuestras. Y se viene ahora una pequeñín que pronto vamos a presentar en sociedad también. Bueno, ¿cómo estamos? Agradecidos, contentos y felices. Ya está trabajando, a las 8 llega mi asistente, muy guapa, muy anegada, muy callada, muy tranquilita. Perlita, gracias a Perlita que ya está en su faena en la Secretaría General de la Radio. Escondido en mi armadura. Ahora ya viene, por ejemplo, la radio, le va a recibir ya Perla. Muy bien, hoy día de clases con los chicos de oratoria. Vamos a unirse para algunas anotaciones hoy. Siempre hay que acudir con una agendita cuando uno tiene, por ejemplo, un taller, una conferencia para anotar algunas cosas. Hoy ya vamos a tener una dinámica interesante, chicos, chicas. A prepararse. Saludo a la gente de oratoria. Hasta mi sobrino me reprochó por no haberle avisado para que él también formara parte. Y estoy hablando con Karen desde la mañanita hoy. Y le digo, yo podría ya en el mes de mi cumpleaños, el año que viene. Podría ser ya en
en febrero que podamos volver a dictar otro curso de esta índole, de esta laya, de esta magnitud, de esta característica. Dios mediante. Qué lindo está lo de Posada Caracara. Estoy mirando acá.

0: supimos una información bastante triste, ¿verdad?
1: Sí.
0: Se nos fue uno de los integrantes de Ricky Renner, Rick, ¿verdad? Pero los brasileños siempre dicen Ricky, ¿verdad? Le pone un poco siempre de hija a todo, ¿verdad? Y Hailuki, sí. Skanky, a Rick le dicen Ricky, ¿verdad? Y este señor a los 59 se fue. Una instrumental para cantar la canción que él hizo muy famosa con Ricky Renner, La Fechiceira, que le dicen Ella es Mais, y que luego grabara Lucas Hugo, sí, como más versión cumbia, versión más la versión más uruguaya y latinoamericana. Sí, ¿quién no cantó en los karaoke? ¿Eh? Sí. Tiene mucha música él. Tiene. Sí, ahí vamos a cantar. ¿Eh? Sí. No está nomás bien ahora mi voz.
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0: más. Esta voz fue acallada, lastimosamente, en un accidente aéreo. Que rápidamente le recordamos a algunos grupos que han pasado por él. Por ejemplo, Las Mamonas Asesinas.

Esta es la dupla sertanesa. Bueno, más se identifican con la romántica. Lo que es la vida, ¿verdad? Uno muere nomás en el en la categoría que tiene, ¿verdad? Sí, murió en un helicóptero. Esta otra es su música muy conocida. Renner no murió, solo Rick. Sí. Su tripulante, el piloto, el copiloto y el empresario que le acompañaba también. Cachaza, que para nosotros es caña puro y tal. Para nosotros es fortísimo esa cachaza. Ayer rápidamente los colegas de Pedro Juan Caballero y la gente de la frontera brasileña-paraguaya me pasaron la información. Paula Fernández también es mi amiga, hace mucho en las redes sociales, incluso solemos intercambiar algunas palabritas. Muy amable de Paula Fernández. Pues he visto que ella ya publicó también una foto con Rick. Y mucho que hizo, hacía capela, guitarra, cantando temas de Raza Negra y de otro también. Se nos fue una de las voces más emblemáticas del romanticismo sertanejo en Brasil. Sentimos mucho su inesperada partida, su intempestiva.

0: pérdida de la vida. Perdimos a un grande.
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0: Este es más estilo de Feiticeira o de Latin Nights.
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0: É você.
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0: Una voz muy clara y potente, del dueto Ricky Renner. Así como se fue también Leandro, se quedó Leonardo.
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0: Siempre duele cuando van personas conocidas y talentosas, ¿no? Además estaba recién llegando

Saludos Mirta, buen día a la gente de Orqueta, buen día Belén, buen día Loreto, a toda la señal que llegamos por aire. E ilimitadamente desde paraguay.com/laRedDelSol en la grilla de radios de Concepción. 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O pongan el dial, el número del dial, nombre de la radio, le va a salir como en ensalada, donde como LPB que está en todos lados. 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Ahí van a escucharnos desde Paraguay, radios en Paraguay. 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

cómo suena triste. Tiene alguna música muy triste luego había sido. Y estaba en la última despedida. O sea, la despedida. Es hablar en redundancia, ¿verdad? Porque uno no se puede despedir dos veces, ¿verdad? La despedida. Cuando estaban subiendo en la aeronave que lo iba a llevar hasta su destino final. No solamente a él, sino a 5 personas fallecieron. Y no tan lejos de nosotros, gente, la zona de Santa Catarina. De Ciudad del Este, por ejemplo, no es lejos.

Bueno, esto también formaba parte de un amplio repertorio de ellos. Y estos son los brasileros, actúan así 2 horas y eso. Después descansan una media o 2 horas y vuelven a cantar como 2 horas otra vez. Eso es lo que yo me di cuenta de los grupos paraguayos. No es que quiera despotricar ni estar en contra de los paraguayos ni de los mexicanos, pero los brasileros pura heina. Mexicanos, oye, oye. Más todavía si es muleca. Eso. Esto toca a las 3, a las 4 de la mañana. De tal. Open badame. Mi apenas a mí, oye lo que hago, y nada, hoy que con la fiesta. Apenas a mí. Sabe, las 4, las 5 será. Chirajopa, chirajopa, güey. Bailando muleca, muleca, muleca. Con Hickey Hanner.

Dicen que en la frontera paraguaya es mucho frío hace, ¿eh? Sí, paraguaya brasileña. ¿Será que viene más frío, gente? Pero después ya marca sol, sol, sol, sol, hasta permitirnos compartir todo este fin de semana. Sí, el tema de la venida de un santo, el arcángel. Viene a Paraguay también a visitar. Por vez primera viene la espada de San Miguel Arcángel a Paraguay, ¿verdad? Por vez primera. Qué histórico eso, che. Se va a desprender de Italia un tiempito y va a visitar Paraguay. San Miguel es custodio, es defensa. Es el príncipe de los ejércitos celestiales, San Miguel, ¿no? Vamos a estar con la gente del kilómetro 15, que yo también ya soy parte de San Miguel. De hecho, no descarto la posibilidad de que me mude allí en el futuro, ¿eh? Una granjita. Aldo ya me regaló un puerquito, ¿eh? Ya está. Ese va a ir al cumple del señor Cristóbal Vera Freitas, Dios mío. El ingeniero tiene mucho también, ¿eh? Ya tengo regalo, una mesa para quincho, unos palenques. Vamos a tener que levantar el quincho, muchachos, del 16, para ir a hacer Super Domingo ahí, ¿eh? De hecho, que este domingo, Dios mediante, nos

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Música, música, música del Brasil. Estamos trabajando para ustedes. 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El miércoles llegamos hoy, ¿eh? Mitad de semana, moingo, gente, meu Deus, al 23, el 29 estamos con Luis Mosqueda en la fiesta. El día siguiente LPB lleva la disco y ya deja la discoteca de LPB la disco allí. Porque vamos a continuar el domingo el programa en vivo desde la cancha y desde la iglesia San Miguel. Día siguiente se tiene festival con los chicos y chicas del Colegio Nacional. Estamos hablando San Miguel Arcángel del kilómetro 15. Van a tener mucha actividad. Dos días, LPB ya no va a venir, se queda ahí lo de Pitín. O lo de Raúl, o lo de Yolao, o lo del amigo Aldito, o del ingeniero Ramírez. Siempre pase de ver el amigo, ponésela. Sí, kilómetro 15 San Miguel, nos mudamos desde el sábado, regresamos el martes aquí en los estudios principales de la radio. 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

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Bueno, todo es trabajo por aquí, ¿eh? Ozzy, el que se fue por la cuneta a pasearse. Una... Ozzy es un terrible perrito caniche mimado acá, bien blanco, y ahora vino bien negro. Le llamé a la doctora Bea y me dice, qué bien, señor LPB, por fin. ¿Eh? O sea que mi desgracia es su bendición. Así no malo en la vida. Pero será multado y castigado ese perrito. ¿Eh? Será vilipendiado. ¿Eh? 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

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Me equivoqué otra vez, Ángela Leiva, con Rodrigo Tapari. ¿Por qué dice ella me equivoqué otra vez? Escuchemos.

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0: Ay, amor, ¿qué te pasó? ¿Será que será? ¿Será que así es?
1: ¿Eh?
0: ¿Por qué será? Por algo, por algo, por algo, por algo. Conmigo siempre quieren jugar también, ¿no? Yo no quiero jugar partido, pero conmigo siempre quieren jugar, sí. Rompen en pedazos, pero soy como ese, ¿te acuerdas de la película? Ese de Arnold Schwarzenegger.
1: ¿Por qué será que cuando quiero querer?
0: Le disparaban, pero volvía a reunir su...

Película de los clásicos, muchachos, ¿eh? Bueno, 11 de la mañana, 3 minutos. ¿Cómo estamos? Arriba. Estoy bebiendo.

Traía música de Rick Renner, ¿eh? Sí, de Rick Renner. 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Por motorrepuesto GM para solucionar la moto con Silvino Jiménez Martínez, ¿eh? ¿Qué tal, Silvino? Ya no escuché todo tu audio, lo que fue anoche, nuestro encuentro espectacular, papá, ¿eh? Queríamos continuar, ¿sabes? Ya era la 1 de la mañana. ¡Qué bárbaro! 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
Bueno, saludos ahí a todo el grupo Carrillo, a las chicas, a los muchachos también. Mega Off en Mega Red explotó con todo. 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

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Arriba, ¿cómo están los hermanos Tazuma? 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Hola, patrón. 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Claro, o sea, el 20, mira, opa, mande. Grande la gente, Bueno, Otazú, motorrepuestos, Otazú, todo lo que buscas. 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Bueno, se mueve bien la mañana. 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Sintonía total, ahí veniendo de compañía fuerte, pone la radio, me dice ahí un automovilista amigo que llegó ahora a la estación de servicio. ¡Qué bueno! Gracias por la sintonía a la gente de Saibon, Petro, Max, Belén. Gracias a la gente de Calovisión, Orqueta. Calovisión Loreto, Calovisión Belén, Calovisión Guillaú, Calovisión Santaní, Calovisión San Pedro, KTV agarra todito, o sea, la gente de Damoa TV, sí, con el canal 11, ahí sí, interregional ya llega, el grupo Damoa TV, liderado por el querido Luis Carlos, Luis Carlos Ruiz, un saludo especial. Creo que Miriam, la hermanita, la cantante, está de cumpleaños hoy. Porque ayer he visto rápidamente, así decía, la previa del cumple. Anda por Pedro Juan Caballero, nuestra querida cantante Miriam Beatriz, una excelente persona, una excelente amiga.

0: Muy bien. Excelente. 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Sí, señores. 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
0: Y venimos para todo el departamento muy pronto con una sola radio. La Red del Sol 89.3, estén atentos. ¡Epa! 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Estamos hablando de la gente que anteriormente tenía que llegar a 15, 20 minutos de Capitán Sosa. Ahora llegan en 6, 7 minutos. 8, 9, ponele 10 y te vas como gente, ¿verdad? A local allá por Capitán Sosa, Yo conocí cuando era tierra, nos llama con Tropical 3 Animar en Tacuatí. En el 2001 pasamos con la balsa. Después se hizo puente de madera y ahora un puente magnífico que inauguró Marito. Recuerdo que me llamaron para ceremonial del estado cuando eso, y le dije, estoy viajando a Ciudad del Este. Arnoldo Vince, que era el ministro de Obras Públicas. Y de mucho progreso esa zona, uniendo físicamente los departamentos de Concepción y San Pedro, junto al rumoroso río Ipané, que viene a tener la conexión directa con el río Paraguay en la altura del puente Nanagua, un poco más hacia puente abajo, agua abajo, por donde entró José Sánchez Labrador para ir a inaugurar la ciudad de Belén. No inaugurar, fundar. Sí, señores. En 1760. ¿Cómo habrán hecho para llegar a Belén? Muchos dicen que no fue lo Belén primero. Por una ubicación estratégica nomás ya en Belén se asentaron los vallaes. Pero primero llegaron al Valle del Mitaí. El famoso profesor Jiménez Larrea. En el Valle de Teio, del ingeniero de Cachique Manu, de Emiliano y Poncho de Yabacue, de la localidad Benahoma. Ahí primero. Y la gente de ahí son muy famosos. Mucha gente en España de ahí que nos escucha. Requejo. Jaupe y Belén, Usted ve ese poncho ajellado el cuello, empeñado el cuello. Pero algo con Emiliano Rivera, la verdad. 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Así como baratísimo. Su nombre ya lo dice todo con el amigo Porfirio Gómez. Estuvimos conversando de él y me dijo una persona cómo empezó él siendo calambachero. Antes era calambachero nomás, ya sí fue calambachero. Marcelo Comercial, el señor Rojas, fue calambachero. El finado Cecilio Cristaldo era calambachero. Cuarají, don Areval o don Ávalo, que era muy amigo de papá, casa Cuarají, era calambachero también. Antes era cambalache nomás. Sí, ahí la familia Rolón en orquesta, Sol Naciente, Carrillo mismo, ¿eh? Así empezamos, ¿eh? Sí, señora. Y mucha gente que llegaron después a amasar mucha fortuna, empezaron de la profesión más linda del mundo. Empezaron vendiendo, ¿eh? Sí, convenciendo, persuadiendo a un posible comprador, como bien lo sabe Hugo Cáceres, y la mayor escuela de venta en el mundo. Hablamos de Lux del Paraguay y Lux a nivel mundial. Ahora San Miguel nos espera este sábado. El EPB con la disco ya se va. El sábado me quedo ya para el domingo. Me contrataron. Y sigue el lunes. El lunes sigue un festival. El domingo voy a hacer en vivo, si Dios permite, Super Domingo desde el kilómetro 15, a pedido de la comunidad, ya que somos vecinos ya, ¿eh? De la Red del Sol, ¿no? Pitín es el ídolo ahí. Corre Víctor se va a ir como asistente y la secretaria de Corre Víctor. 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

Bueno, puro laburo acá por la radio, por todos lados. Hay bastante frente de trabajo. Gracias a mi hijo que me ayuda ya también, el Papo Junior. Para, a veces yo no veo algunas cosas y él ya ve. Ahora ya somos más gente trabajando por acá. Está quedando muy lindo nuestro lugar de trabajo. Eso yo aprendí de papá, que siempre decía que hay que armonizar el ambiente de trabajo, la casa, la gente que trabaja contigo. Y bueno, somos una familia acá y estamos creciendo día a día, y eso nos pone contentos, nos pone realmente frente a muchos desafíos más que se vendrán, ¿eh? Gracias a la gente que responde. Ya me están 2-3 días, ya me contrataron bastante para la discoteca y estamos en más inversiones más adelante, porque estoy más animado, ¿eh? Ahora ya vamos a tener el internet móvil en el vehículo ya, para transmitir de cualquier lado, tipo Starlink. Todo el encargado, el famoso Pérez Baesken, para adquirir los equipos. Pero este domingo vamos a estar todavía a puro pulmón con los wifi de teléfono, lo que sea. De San Miguel, pero está ahí la escuela, el colegio, está ahí la capilla, está la comisaría. En vez de Raúl Bogarín de Titre y Plata, el ingeniero. Vamos a hacer, muchachos. Legalmente me van a hacer levantar muy temprano después de patronales de San Miguel. Voy a tener que venir a las 3 de la mañana. Le voy a presentar a Luis, a Luisito Mosquera. Y tal vez comparta una hora con ustedes. Pues tengo que venir ya, ¿eh?

Ah, no, yo tengo que armar el equipo al otro día. Y el lunes seguimos con el festival, estudiantes. Dios mediante. Esto en San Miguel Patronales, que va a durar hasta el 30. Sí, Aldito viene el 29. Y ahí va a seguir otro. Belén presenta una fuerza diferente, compromiso en la lista 2, opción 1, Martín Alfonso para la Concejalía Municipal. Martín Alfonso a la Concejalía Municipal de la bella ciudad del trópico. Belén Peigriega, Belén Paraguay, Belén la ciudad del trópico. Sí, ahí está la lista 2 y en la opción 1 ya está Martín Alfonso a la Concejalía Municipal. Un gomero que es tipo astronauta, un gomero que es un superdotado, un gomero fuerte, un gomero trabajador, un gomero de primera, Marcelito López. 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Tu vehículo recibe la atención más rápida, pero no es porque sean rápidos te van a hacer así nomás de trabajo. No. Van a hacer con coherencia, con responsabilidad, el duplado de rueda para tractores y camiones de gran porte. Ahí Mariño le manda a hacer. La vez pasada le mandó a hacer también el ingeniero Mircea. Ahí dice, no, Marcelito, número uno, Fórmula 1, por algo Fórmula 1, rápido, y seguro. Frente a la escuela agrícola, Marcelo, tengo un mensaje que todavía no escuché de vos, era un audio, disculpame, hermano, porque es loco lento entre ayer y hoy. Estoy con muchas cosas, también estoy tratando de ser un teacher mucho más exigente desde hoy. Estoy preparando rompecabezas para los chicos quienes estudian oratoria con nosotros. Solo para que estén preparados para el futuro y aprendan algo, ojalá que de algo les sirva. Y mucho depende de ellos, de cada alumno, de cada formante. Yo como docente, como facilitador, le voy a dar muchas cosas, muchas herramientas, y después le toca a ellos leer, culturizarse, practicar, poner un poco el bolígrafo en la boca y leer, y hacer muchas cosas. Bueno, hoy ya vamos a cometer la clase de tipo crazy, ya vamos a hacer hoy en la clase. Ahí Karen ya me habló que ella nos preparó todos los materiales. Muchísimas gracias a la compañera y nuestra directora, junto al señor propietario David Zavala, y nuestra directora académica también, que está muy mirando siempre ahí, pasando a mirar todo lo que hacemos nosotros en InfoService. Bernie Villalba vuelve otra vez. El que hizo bien su trabajo merece una segunda, tercera oportunidad. Lista 1, opción 8, con Amado Vera a la Concejalía Municipal. Bernie Villalba rumbo a la Intendencia de Concepción del Paraguay para volver a ocupar la silla del Intendente Espica, que fue el primer intendente de la ciudad de Concepción. 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Yo pienso Orqueta, lista 6, el amigo Elvio Arévalo le lleva a la Concejalía Municipal a nuestro amigo Anastasio Ortiz, opción 2. Ya está Anastasio, le saco, y guapo. Ya. Uno está Nilda, Anastasio está 2, Axel está en el 3, a gente hasta Botón Gatijago. Sí, muy bien. ¿Un regalo especial? Bueno, está, no lo tiene. El EPB ya le debe a medio mundo, le debe regalo. No sé qué me pasa de estos últimos tiempos, demasiado trabajo nomás, hay demasiado frente, en todos lados estamos. Y también hay un momento que ya quiero mi ocio, quiero mi tiempo, quiero mi libertad, quiero mi tranquilidad, o si no me va a matar el trabajo, ¿no? Jodido, ¿eh? Entonces hay que abalanzar el trabajo, los compromisos, con la diversión, por ejemplo lo de anoche, cómo pasé bien cantando con los muchachos, disfrutando, ¿eh? Y salí como el más pedigüeño entre los músicos, ¿eh?
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No anda y tu cuchilina. 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

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Difíciles, los locutores profesionales. Yo me considero un locutor mínimamente formado. No me autollamo profesional, ¿verdad? Aunque estudie. Pero nosotros tenemos también nuestra educación en la primaria, en la secundaria, si no fue buena. Es mucho más dura la pelea para poder hablar bien el español, pronunciar bien las palabras, hilvanar bien las ideas y tratar de que ese suene bien, bueno, las consonantes, bueno, A, E, I, O, U es importante decirlo, claro. Y adolece nuestra formación básica de muchas cosas y yo no me escapo de eso. Nuestros errores más en el interior es la concordancia, el número. De repente eso a los locutores de la capital o locutores profesionales de Ciudad del Este o grandes ciudades le pasa menos, pero igual le pasa también, ¿no? Y bueno, nadie está excepto de equivocarse, hasta Santiago González, hasta Luis Vareiro, que le escucho menos error, pero siempre también pronunciando mal algunas palabras y tratando de repetir. Nadie somos perfectos. A María Teresa le pasa, Menchi le pasa poco, Ócar Acosta le pasa poco, Arturo Rubín le pasa poco. Son gente que van hilvanando años de experiencia y saben bien de conjugación y todo eso. Nosotros ya no entramos en ese plus cuán perfecto. Y yo estudié en la universidad, pero ya me era mucha arena para mi carretillita cuando teníamos que entrar en eso. Mi hermano Carlos María sí es un periodista muy bien formado, y a confesión de parte, relevo de prueba, dicen los abogados, decimos también. Entonces soy uno más con muchas equivocaciones, con muchos errores, pero con muchas ganas de hacer bien las cosas. Si por ahí me sale mal algo, sepan disculparme, ¿sí? Por eso, a calzón quitado, con toda la humildad le digo que nadie es perfecto. Cada uno en su trabajo vamos aprendiendo día a día. Muchas cosas ya aprendí de la gente que me corrige, me dicen por ahí, dijiste mal hoy tal cosa. Y bueno, hay muchas herramientas, hay muchas cosas, hay cacofonía, hay accidentes gramaticales, hay una vecindad semántica. Pero yo creo que más bien mucho hemos aprendido y cada día vamos. Y la lectura es la cápsula de la solución. Es lo que las plantas, la naturaleza y la biodiversidad necesita de las lluvias. Así nosotros necesitamos para que tengamos instruida la lengua y los movimientos de los músculos a la hora de hablar, de la laringe, faringe, esófago. Desde allá viene el aire que transporta y genera las consonantes y demás cosas en nuestra boca a la hora de hablar. Si nos cuesta también pluralizar, a veces pluralizamos una parte y después ya queda de nosotros otra vez sin plural, singular. O empezamos de una forma tratando de tú a la gente y termina tratándola o tratándole de usted, que no corresponde. En vez de tú, te tenía que ser, ¿no? Y bueno, como dice, bueno, te voy a tutear, te dicen las personas. Es decir, bajar un poco la intensidad comunicacional y utilizar un lenguaje mucho más normal, mucho más coloquial. Y no, digamos, los términos rebuscados. Porque siempre hay dos, tres formas de decir una cosa, pero hay términos muy rebuscados. Pero el periodismo también nos recomienda justamente hablar con lenguaje sencillo. Y si uno va a utilizar un término, volver a explicarle a la gente qué significa. Sin embargo, la gente de la capital, por ejemplo, utilizan y ya no vuelven para explicar eso. Pero está ahí para que vos anotes y luego puedas escudriñar. En el derecho pasa mucho eso. Ahí te hablan lo de la hermenéutica jurídica en el primer año, ¿no? ¿Cuál es la hermenéutica jurídica? Y el tiempo va, irreparable. Yo me doy cuenta de que algunas cosas olvidamos y otras cosas aprendemos. Esa es la vida misma, el devenir de la circunstancia y de la

que realmente no es alterable. Así va a ir y así va a terminar. 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Tienen un profesor, un morocho alto, hasta ahí nomás le puedo decir, él es el que le cambió el chip a estos dos chicos, a estos dos muchachos. Pero ese caballero no le da su chit a cualquiera, ¿eh? 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Blanco y tela y coquito, la y rosquita, todo es blanco, pero blanco, blanquecino. Pero mina, vea la mina, ¿eh? Sí, yo voy a llevar cuando una señora se vuelva a dignar a invitarme a almorzar. Voy a llevar ese para mi coquito, porque yo llevo en su casa y traigo otra vez mi coquito. Y todo lo que debo consumir, que solamente yo lo hago, ¿eh? Es una cuestión de cuidar un poco la salud. No es que será que tenga el arulle, ¿no? Porque ellos no comen ahí, la verdad. No, mis integrales ellos no tocan. Pero me dan dulce de todo tipo. Ahora te voy a traer para hacer dulce de... Se me fue ahora. Vamos a prepararlo. Ahí Piti me va a dar el insumo principal en el 16. Pitín, ya una gallina casera será o mi cue y a veces arroz, iré un puñito y nomás tirarle tu arroz. Sí, ve hace dos minutos vamos a estar donde huevo. Ese lleva un supermercado de la mitad de Copaité, nada, ñemuque, ese y MB, ¿verdad? 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Bueno, un pequeño desperfecto tuvimos en la conexión principal. Había sido, era un conector nomás que tocamos ahí, porque estamos limpiando también con perlita todo. Por eso se nos cortó nuestro internet principal, pero hemos recuperado completamente. Enseguida viene Cachique Manu por la Red del Sol. Marcia O viene por la Ruta de los Éxitos en la 88.5 de Orqueta. LPB va a descansar un poquitito. Una buena comida de las delicias de mi tata. Yo voy a comer un kibebe. ¿Qué es lo que es kibebe? A ver si saben la gente de estos tiempos, de la edad. Estamos de cristal. 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Bueno, ajá, más gente. Opama, la programación. Ya quiero disfrutar de la delicia que acá se huele. Bueno, todos estuvieron acá, guapísima Sandra, limpiando la casa grande. Perla, ordenando la oficina 2 de LPB. Tirando todo eso que yo no suelo tirar, ¿eh? Que tengo todo acumulado. Me dice, señor, eso se puede tirar, ¿sí? Hay que tirar. LPB casi no tira nada, pero llegó el momento de tirar, de desprenderse de algunas cosas, ¿eh? Sí, señores. Estaba debiendo una música a la señora María Liz, que es una oyente muy fanática del programa. A ver si tengo por aquí el tema de Ricky Renner. Si ella pidió un tema, vamos a irnos con esa canción. Sí, Caras y Pavo pidió ella, ¿eh? Nos vamos y se nos fue este señor, ¿no? Y él puede dejarnos un mensaje muy claro.

La vida es hoy. El ayer ya se fue. Tenemos el carpe diem. Disfrutar del momento como si fuera el último día. Es lo que tenemos. Mañana le toca a Dios, al destino. No sé si ustedes son de pensar de que cada quien traemos nuestra marca, hasta dónde vamos a irnos y en qué circunstancia vamos a irnos de la vida. Yo, por ejemplo, no comparto tanto eso. Podemos ser tan responsables de decidir hasta qué tiempo querés vivir y hasta qué forma y de cómo irte. Porque Dios habla del libre albedrío. Jesús es la verdad y la vida, es el camino. Y Él vino para enseñarnos, un gran maestro. Si no creen en Él, yo respeto. Discrepo con ustedes, pero respeto la opinión ajena. Totalmente. Porque en este mundo que estamos viviendo, la parte secular, estamos perdiendo muchísimo la creencia hacia un ser superior. Sin embargo, otro grupo hablan del gran arquitecto del universo, otros hablan del Big Bang, cómo se creó todo, de la causalidad, de la consecuencia, y otros son escépticos. Y está también, encontré a un buen amigo muy preparado, a un cristiano, pero él dice que no le gusta la apostólica romana, sino él habla de donde Jesús nació y de ahí proviene, y después pasamos al cristianismo. Y le escucho y aprendo también de él. Respeto muchísimo. A mí lo que no me gustó, sí, es la romana también que le pongan ahí al final, porque eso ya es de Roma nada más, ¿eh? Y lo que viene más allá de arriba, nadie puede superar. Y Nerón, cuando se puso nervioso, ¿saben lo que hizo Nerón? Quemó Roma, ¿eh? Así es, nosotros somos falibles perfectamente los hombres. La única mujer que destruyó a dos reinos, dos imperios, ¿saben quién es? Nos vamos con un poco de conocimiento general. Ha sido un gusto, un placer, una satisfacción, rozando la eterna felicidad. Buena suerte, a vivirla, a disfrutarla, a perdonarse, a perdonar, a compartir y avanzar en la vida. Recuerden ser felices, porque mañana puede ser muy tarde, ¿eh? Y cuando te vayas de esta faz de la tierra, nadie te preguntará ni qué ropa llevarás, decidirá alguien de tu familia. Ya no llevarán los oros, ya no llevarán nada, ni la fortuna, sino lo que has vivido, lo que has compartido. Eso es lo que vale. Saluda a Yolero. ¿Qué está cocinando don Felipe? ¿Dónde están los muchachos? Dice a la pinta, eso, Yolero. Por ejemplo, si dicen se topó, se topa, dicen. Se topó. Sí, este es el abogado Alfredito Villalba. Sí, así es. Tenemos muchos errores nosotros en la forma de hablar. Y el guaraní también tiene una responsabilidad importante. Porque en guaraní todo es la. La primavera. Sí, así es, Alfredito. Después vamos a hablar de los errores más comunes que cometemos todos. Me incluyo yo. Completamente. En primer lugar estoy yo. Y después ustedes, ¿no? En equivocaciones, en limitaciones, en cultura, en todo. Pero lo que pueda ayudar, no, el profesor siempre es superado por el alumno. Entonces esa parte yo me siento tranquilo. Siempre los alumnos llegan a superar a los maestros. Lo insuperable, acá las delicias que están tirando la gente de mi tata, ¿eh? Qué bárbaro, Carlos. Carlos, acaba de ofrecerse Carlos para ayudarnos ir a compartir en el kilómetro 15 esa actividad. Gracias a la gente de Cuchipanda, le voy a invitar esta tarde a todos. Saludos, dice el abogado, el doctor René Roy, él fue mi profesor. Le agradezco por lo que me ha enseñado en el derecho. Ayer nos topamos en el supermercado. Me dice el EPB, ahora ya otros tiempos estamos viviendo. Caraiguazú, Macoyandeu. Sí, se con mamá y hoy la cara ahí y cosas de allá, pero doctor René, un año entregáramos. Sí, linda todas las canciones, dice Nidia. Gracias, mi amiga. ¿Qué dice Mirta? Bendecido miércoles, felicitarle, dice, a la mamá de Sole. Ah, mira un poco, ¿cómo se llama la mamá de Sole?

Y a la fecha se encuentra cumpleaños. Y la mami de nuestra querida licenciada Sole. Gracias, Mirti, por tirarme esos datos. Y voy a compartir ahí también el material de Ricky que vos me pasaste. Saludo a la gente de Orqueta. Gracias por la sintonía. Gracias, buena suerte. Buenas tardes.

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1: Lo mejor de nuestra cultura, lo mejor de nuestra cultura, lo mejor de nuestra cultura, lo mejor de nuestro acervo, lo que sentimos, lo que vivimos, lo que vemos, lo que palpamos, lo que comemos. Todo, todo es parte de nuestra tradición, es parte de nuestra cultura. 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

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Sin ningún problema ya preparada entonces para don Lino Arias. Ya en tu casa la 18 de octubre a la ti felicidad. 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

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ver penguanado y ve lleva padre te damos gracias porque nos congregas una vez más en tu presencia nos unes en tu nombre tú nos pones frente a tu palabra la que inspiraste a tus profetas haz que nos acerquemos a esta palabra con atención, con humildad. Haz que no la depreciemos, sino que la acojamos en todo lo que nos dice. Sabemos que nuestro corazón está cerrado a menudo, incapaz de comprender la sencillez de tu palabra. Envíanos tu espíritu para que podamos acogerla con verdad, con sencillez, para que ella transforme nuestra vida. Haz, Padre, que no te resistamos, que tu palabra penetre en nosotros como espada de dos filos. Que nuestro corazón esté abierto y que nuestra mano no resista, que nuestro ojo no se cierre, que nuestro oído no se vuelva hacia otra parte, sino que nos dediquemos totalmente a esta escucha. Te lo pedimos, Padre, en unión con María, por Jesucristo nuestro Señor. Amén. Oración al Espíritu Santo. Oh Espíritu Santo, amor del Padre y del Hijo, inspírame siempre lo que debo pensar, lo que debo decir, cómo debo decirlo, lo que debo callar, cómo debo actuar, lo que debo hacer, para gloria de Dios, bien de las almas y mi propia santificación. Espíritu Santo, dame agudeza para entender, capacidad para retener, método y facultad para aprender, sutileza para interpretar, gracia y eficacia para hablar. Dame acierto al empezar, dirección al progresar y perfección al acabar. Amén. De corazón, muchas gracias, firma comerciales y así, ¿no? 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

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Por la lista 1, Retorno del Progreso, Dani Cubilla, intendente. Opción 1, Mercedes Cubilla. Opción 5, Abogado Gustavo Ayala. Opción 7, José Manuel León Figueredo. Opción 9, Ani Neumann, gracias. 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Ya, gracias, mi chueve, Ina, bastante, Ina, oye, proyectaba, Ina, para, la concejalía, Belén, y su distrito, oye, preparada, Lomita, Ina, ña, de popo, y Lomita, ña, Yuhan Huasa, con toda la fuerza, 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
0: 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No, voy a ir desconectado, voy a ir de celular. Conectado y tiene leyenda de celular. Entonces, mensaje llamado mío y que ya de ir al aire. 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

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Ya, Gureco, 13 a 35 minutos. 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

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Es que ella elegí, es que ella jugaba más a tu sea. 0982-336561. 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

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Fuerza cachique, esa gente que le usa otra para criticar, pero eso es más positiva para vos y para nuestro candidato, Dani Cubilla. Vamos por ti, me vendrá esperante un viaje. No sé cómo te preocupes. No, sea el cotillo todopoderoso, al cotillón del Uguazú. Odita paiteo, se las ella. 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Amigo mío, 100% Dani Cubilla, te gente humilde, gente trabajadora, gente del campo. 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Entonces, Dios Todopoderoso, un gaura, eso, añemo, añete, pañande, ¿no? 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

Excelente, será palomita mía, porque ya se saluda el amigo Carlos Orué, Batecuella, carito doña Carlos Valdés, a ver si amañazo, excelente plomero, excelente trabajador, cuñada de Belén, y después de ahorita Carlitos, saludos, abrazo, doña hombre, te voy a pay, pude la secaño, hablaba cacuesa, yo, oiga Carlito, voy a hacer peitan y todo solucionado, y depende de iglesia, más que tío, hola, agua. Y saludos, Carlito, Carlos Valdés, sí, señor. Bueno, ya, sí, no, ya, ya, tu polca, que nadie pone, ya, de polca, paraguaya, de dulce, y yo me voy a mirar, pues, ya, de tamante hoy. 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
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Carulla Yuina, la mitad de espacio de la lista 1 de 7 a 8, de 8 a 9 al estilo cachique, programación diferente para toda la gente, ya yo dos vainas a pedir carulao. 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Buenas tardes, hasta esta tardecita noche, con permiso.

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0: máxima de 24, es decir, esta temperatura ya sería la máxima para este día miércoles, ¿eh? Un panorama mayormente nublado en donde tenemos situaciones bastante parecidas en distintos puntos del país. Y como ya lo veníamos previendo días atrás, se va a estar observando un cambio repentino de mi corazón muy dentro. En la temperatura con respecto al calor, ¿eh? Se viene calor para el fin de semana. Y me mantiene contento dentro de mi mente cada momento. Así que quédense con nosotros en sintonía, que estaremos comentando también la que me más largo y tendido de el panorama climático, ¿eh? El pronóstico meteorológico. Tenemos también nuestro bloque deportivo, el bloque informativo en general. Así que te invitamos a que nos acompañes en esta edición de Alta Frecuencia. Escuchanos con la mejor calidad a través del 83-350-290. 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Así que dicho esto, te invitamos a que formes parte de la programación. Reiteramos el número de contacto, el 83-350-290. Tíranos un mensaje, comentanos un poquito qué tal va la semana. Si bien, mal, regular. Estamos llegando a la fase final de este noveno mes del año, ¿eh? Así que, como ya sabrán, las rectas finales son las más complicadas, ¿eh? Dicho esto y siendo 2:16, es tiempo de seguir con más canciones. No te olvides, esto es Alta Frecuencia, tu compañía.
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15 minutos de las 16 horas, vamos saludando a todos los componentes de la audiencia que van desde orqueteños hasta loreteños, beleanos, concepcioneros, desde distintos puntos de nuestro país y el mundo, ¿eh? Así que hacemos lo propio y mandamos un saludo a todos los miembros de la querida audiencia, los que siempre están, los que lo hacen de forma esporádica, los que se hacen sentir y los que no, ¿eh? A todos ustedes, muchas gracias por la sintonía, les mandamos un saludo, bueno, ya desde los estudios de la radio, en la sede central, ¿eh? Aquí en la ciudad de Concepción. Estamos, como siempre, trabajando día a día para ir mejorando la calidad del servicio que les ofrecemos. Así como también vamos cumpliendo con toda nuestra selecta galería comercial. ¿Quiénes son ellos? Las empresas, los profesionales, las firmas que hacen posible que Alta Frecuencia llegue hasta vos. 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
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Y dicho esto, diciendo 27 de las 16, es tiempo de seguir.

0: una pausita y ya volvemos.
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Vamos con alta frecuencia en esta mitad de semana. A ver, miro por las dudas. Sí, miércoles. Miércoles 23 de septiembre, una tarde bastante agradable. Tu programa favorito sonando mientras vos estás por ahí. Estás vocecitas ahí de fondo amenizando tu tarde también. Entonces, buscando que nos lleves contigo a lo largo de tu tarde, de tu día, resolviendo pendientes, trabajando, estudiando. Yo estaba recorriendo un poquito antes de llegar a los estudios de la Red del Sol y estaba viendo algunos, por ejemplo, descansando, haciendo una pausa del arduo trabajo y sentándose en este solcito que hay en este punto horario que es súper agradable, tomando un tererecito. Me encanta, ¿sabes? Amo ver estas escenas, realmente me llena bastante. Entonces, ahí nada más sentadito, sentadita, tomando el tererecito, relajado, una pausita para luego continuar con lo que nos traiga la jornada. Y hablando de este solcito, del astro rey, marcando presencia de forma tímida en este punto horario, hablando del clima justamente, qué manera de dejarnos con la carita pintada, la primavera, el inicio de la primavera, porque la mayoría estábamos esperando ese clima primaveral, ese calorcito lindo, esos días que invitan a salir al trotecito, de la tardecita, después de las actividades, la caminata.

Nata, o las actividades al aire libre justamente, y el tiempo como que todavía no termina de decidirse qué es lo que va a presentarnos. Entonces, al menos en este punto de la tarde tenemos un clima bastante agradable, como veníamos mencionando, así que vamos a disfrutarlo mientras dure, eso sí, con un amanecer bien fresquito hoy, un amanecer bien fresco de vuelta, así como estuvo siendo ya hace unos cuantos días. Mañana, según lo que prevé la Dirección de Meteorología e Hidrología, bueno, tendremos un día ya fresco a cálido con vientos que soplarán del norte y disminución de la nubosidad, manteniéndose baja la probabilidad de lluvias a nivel país. En cuanto a la temperatura, la misma irá en ascenso y los valores estarán comprendidos, digo bien, entre 10 y 17 grados al amanecer y entre 27 y 34 ya la extrema.

un clima bastante agradable, realmente, incluso un poquito más que hoy, un poco más agradable que hoy, ya con un ascenso ligerísimo en la temperatura, pero creo que bastante agradable, ideal para esas actividades recreativas después del trabajo, después de la uni, después del estudio, después de la capacitación, después de la actividad que a vos te corresponde realizar. Entonces cerras tu día y lo haces de una manera diferente o contemplando ese clima agradable en ese punto horario. Y está bien también. A veces terminás tu jornada laboral, no tenés muchas ganas de lo que sea que tenés que hacer en ese preciso momento y te quedás nomás ahí contemplando lo agradable que está la situación. Entonces, claro que eso es completamente válido. Y ahora estamos queriendo saber de vos, queriendo saber cómo estás activando tu tarde, qué estás haciendo mientras estás en sintonía, desde dónde nos estás escuchando, dónde es que te encuentras. Entra esta tarde, si estás trabajando, estás en casa, estás manejando, estás estudiando, estás liquidando pendientes, ya pensando en tu rutina para más tarde, o sos de lo que está haciendo absolutamente nada y está nomás ahí existiendo. Eso también está bien, ¿sabes? Está muy bien, y más porque estás dejando que nosotros te acompañemos. Entonces, eso está excelentemente bien, y por supuesto agradecemos la sintonía y la preferencia de todas las tardes. Los reportes que van llegando también en forma de imágenes, de mensajes, de audios también, que en su mayoría no tenemos permiso de reproducir de vuelta, pero ya nosotros lo atesoramos y guardamos para nosotros y por supuesto disfrutamos. A ver qué estás del otro lado, ya que estamos en mitad de semana. Otra preguntita que queda pendiente de repente es que te queda justamente pendiente para sentir que esta semana viene marchando como querés. O sea, decís, está siendo una buena semana. Hoy, no sé, muy bien el trabajo, estoy cumpliendo bastante bien, estoy siendo, qué sé yo, puntual, estoy cumpliendo con mi rutina del gym, estoy ya miércoles y estoy cumpliendo bastante bien. Entonces, ¿qué justamente te queda pendiente para vos poder sentir que esta semana realmente está siendo una buena semana? Porque si hay algo pendiente, quiere decir que podés hacer lo que podés cumplir y que podés llevar adelante eso que necesitas para coronar esta semana, aunque tempranito todavía para hablar de eso. Es mejor que sigamos compartiendo esta tarde juntos y lo que sabemos hacer, amenizar tu tarde con variedad musical. Así que, seguí con nosotros.

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25 minutos de las 17 horas, seguimos a full con alta frecuencia. Y como ya lo indica el fondo musical, es tiempo de hablar de deportes, ¿eh? Llegó el bloque deportivo traído a ustedes por los amigos de L&M, pasión por el sabor. Vayamos repasando los principales sucesos que tienen que ver con nuestro país. Como por ejemplo, algo bastante especial que se fue gestando estos días. Como lo que vendría siendo algo que por primera vez en la historia del Paraguay se logra, hablando de la Fórmula 1, ¿eh?

Y es que Joshua Durksen se convirtió en el primer paraguayo al volante de un Fórmula 1. Esto se dio ya que Joshua estuvo probando un monoplaza de Fórmula 1 al completar un test de 2 días en la escudería Mercedes en Portugal. De esta forma, él se convierte en el primer piloto paraguayo en realizar un test al volante de un monoplaza de Fórmula 1, donde hablamos de un piloto de tan solo 22 años de edad que compite en Fórmula 2 con Invicta Racing. Completó el ensayo en el Autódromo Internacional do Algarve en Portimão, Portugal, como piloto de desarrollo de Mercedes AMG Petronas F1. Condujo durante 2 días el W16 e-Performance, monoplaza ganador de carreras en 2025.

0: Dursenk estuvo trabajando junto a los ingenieros del equipo en pruebas de sistemas y rendimiento, completando 187 vueltas y 875 kilómetros. Ponerme al volante del W16 fue una experiencia increíble, es como lo catalogaba el piloto paraguayo tras finalizar el programa. Dursenk destacó el apoyo recibido durante su carrera y señaló que espera que esta experiencia inspire a jóvenes paraguayos a competir en el automovilismo internacional. De chico, creciendo en Paraguay, pensé que soñar con este momento era todo lo que podíamos hacer, hasta que se volvió realidad. Es lo que escribió el piloto en su cuenta de Twitter.
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0: En otras noticias, se están desarrollando los Odesur en la ciudad de Santa Fe, en Argentina. Fiorella Rodríguez conquista la medalla 27, la 27ª para el Team Paraguay. Hablamos de la remera paraguaya Fiorella Rodríguez de Mello, que obtuvo la medalla de plata en la modalidad singles femenino de remo costal durante los Juegos Suramericanos Santa Fe 2026.
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0: El Team Paraguay ya suma 27 preseas en su medallero con el remo nuevamente aportando a lo que viene siendo el medallero de nuestro país. Por el momento contamos con 5 medallas de oro: Elika Alarcón con patinaje artístico, Julio Mirena con patinaje de velocidad, Sofía García con golf, Team Paraguay en golf, en equipos mixtos, y Nicole Martínez en remo W1X. Medallas de plata tenemos patinaje de velocidad, ciclismo de ruta, remo, bochas, voleibol, balonmano y remo. Ok, interesante. Y en bronce contamos con lo que vienen siendo natación, levantamiento de pesas, esgrima, eSports. También lo que viene siendo varias modalidades del remo, boxeo, judo, rugby, tenis de mesa, squash, entre otros.
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0: Estuve viendo que uno de los representantes de Paraguay en tenis de mesa también estuvo clasificando a octavos de final. Venció a un argentino, hablamos de Marcelo Aguirre. Pero bueno, vayamos ahora a lo que viene siendo el fútbol, y es que Argentina se instala en la final de los Juegos Suramericanos, ya que venció este miércoles a Perú por 1-0. Con un agónico gol de Santiago Espíndola en lo que viene siendo las semifinales de fútbol masculino, e irá por la medalla de oro de este deporte en los Juegos Suramericanos Santa Fe 2026. Tras un duro partido que se definió en el final con el estadio Marcelo Bielsa de la ciudad de Rosario como escenario y abarrotado por el público, lógicamente, la albiceleste pugnó durante todo el partido por encontrar juego fluido y chances ante un seleccionado peruano que se supo defender de manera aguerrida, pero casi sin buscar al arco argentino. Argentina consiguió llegar a la final tras un trabajo bastante arduo en el torneo, en el que antes del encuentro de este miércoles perdió ante Paraguay 1-2 en el debut, ganó 1-0 ante Uruguay y empató 1-1 con Venezuela. El conjunto celeste y blanco, con algunas de sus promesas como Ian Zubiabre, Nicolás Marcipar o Franco Domínguez, espera rival para la final por el oro del partido que disputarán Paraguay y Chile. Así que vamos a estar viendo cómo se van dando los duelos entre los equipos de Paraguay y Chile, que van a estar definiendo quién es el siguiente finalista y el cual se va a estar enfrentando ante Paraguay.

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1: 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El torneo enfrentó al Gallo Norteño, representante de primera división, y al Danzarín, que milita en la intermedia. Maman dit... En donde el trámite comenzó parejo, pero el conjunto de Villa Elisa fue contundente en su primera aproximación y rápidamente tomó ventaja. A los dos minutos, Brian Fernández abrió el marcador, ¿eh? Impresionante. Con este resultado, el Danzarín avanzó a los cuartos de final de la Copa Paraguay, donde enfrentará al ganador del duelo entre Tembetarú e Iteño. Cabe destacar que 2 de mayo venía de disputar la final de la última edición de la Copa Paraguay, instancia en la que cayó ante General Caballero de Juan León Mallorquín en Pedro Juan Caballero. En otras noticias, siguen los trabajos de la Albirroja en Estados Unidos. Con un total de 25 futbolistas, la Albirroja se movilizó este día martes en el predio de la Asociación de Fútbol de Alexandria, apuntando al amistoso ante Bolivia. La selección paraguaya volvió a activar este martes en territorio estadounidense, dando continuidad a sus preparativos para los amistosos internacionales de la fecha FIFA ante Bolivia y Colombia. Debido a las condiciones climatológicas en Washington, D.C., la movilización que estaba prevista inicialmente en el predio de la Universidad George Mason tuvo que trasladarse hasta las instalaciones de la Asociación de Fútbol de Alexandria. Bajo las órdenes del entrenador Gustavo Alfaro, 25 de los 28 futbolistas convocados ya trabajaron con el grupo. El plantel iría quedando completo de manera progresiva, ya que Hugo Cuenca se sumará desde el miércoles. Alexis Cañete y Hugo Adrián Benítez tienen previsto incorporarse desde el día jueves. La Albirroja tendrá su primera prueba el próximo domingo 27 de septiembre, cuando enfrentará a Bolivia en el Audi Field en Washington, D.C. El encuentro está marcado para las 17:30 horas de horario nacional. Luego, el combinado nacional se trasladará hasta New Jersey, donde disputará su segundo encuentro en esta ventana internacional frente a Colombia. El compromiso sería el viernes 2 de octubre desde las 21 horas en horario paraguayo en el Sports Illustrated Stadium. Los trabajos encabezados por Gustavo Alfaro apuntan a seguir consolidando la idea del equipo y dar minutos a los futbolistas convocados en una nueva etapa de preparación del Albirroja. Y sí, hubieron bastantes cambios en la grilla de convocados, ¿eh? La verdad que me sorprendió uno que otro, pero la verdad que también un poco decepcionado, ya que me esperaba que ciertos jugadores sean convocados, como este Alan Wilk, por ejemplo, que la está rompiendo ya hace bastante tiempo, ¿eh? Pero bueno, siguiendo la lista de convocados, los tenemos a Orlando Gil, Gastón Olveira, Santiago Rojas, Santiago El Kili Rojas, mirá un poco. Gustavo Gómez, Omar Alderete, Junior Alonso, José Canale, Clever Ferreira, Alexis Cañete, Juan Cáceres, Alexandro Maidana, Alan Benítez, Hugo Benítez, Andrés Cubas, Matías Galarza, Matías Villasanti, Hugo Quintana, Hugo Cuenca, Enzo González, Diego Gómez, Mauricio Magaláes, Miguel Almirón, Julio Enciso, Ramón Sosa, Gustavo Caballero, Alex Arce, Antonio Sanabria y Robert Morales. Y hay una cantidad interesante de novedades, ¿verdad? Lo tenemos acá a Morales, que me parece una muy, muy interesante opción. Recordemos que él había representado a Paraguay en 2022. Y se lesionó se rompió los ligamentos cruzados y ya con una rodilla destruida igual marcó gol ante Ecuador, me acuerdo, ¿eh? Ahí lo tenemos también a Enzo González, vuelve Hugo Cuenca, aparece Hugo Quintana, vuelve Matías Villasanti. También se introduce a Clever Ferreira, a Alexis Cañete, la vuelta también lo tenemos, de vuelta lo tenemos a Alan Benítez, Hugo Benítez como nueva incorporación y poco más, ¿verdad? De Kili Rojas en el arco, ¿eh? Así que ya no está Gustavo Velázquez, ya no está Gatito, hay unas cuantas bajas, ¿verdad? Que bueno, también habrán tenido su su análisis, ¿verdad? Antes de

de darse estas convocatorias, ¿eh? Pero bueno, vamos despidiendo esta edición de este bloque deportivo del día 23 de septiembre. Mañana estaremos con más, así que no se preocupen que vamos a ir repasando todo lo referente también al fútbol local, al fútbol nacional y cómo va la Premier, la Liga, entre otras competencias de interés, ¿eh? Dicho esto, diciendo 38 de las 17, es tiempo de seguir con más canciones.

0: sonando éxitos del Brasil, grandes éxitos del Brasil, pero esta vuelta con un toquecito, un estilo diferente, con la energía y ese saborcito que le ponemos a las tardes dentro de Alta Frecuencia, por supuesto, porque suele reinar principalmente el cierto universitario, más o menos. Tenemos bloquecitos extendidos de este estilo en cuanto a las creaciones del vecino país, pero no suele sonar demasiado este estilo, que es realmente excelente, que enseguida le da un saborcito especial a la tarde, un estilo diferente. Entonces, claro que buscamos ofrecerte también a vos opciones diferentes que de por ahí pueden terminar gustándote y ya pasar a sonar en tu playlist diaria también. Y hablando de sabor, hablemos de sabor realmente, porque ya es hora de mimar a la pancita. Pero antes de que el hambre nos haga flaquear, justamente vamos a hablar de algo un poquito más grande. 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
0: La primavera recién viene arrancando, Fabio, esta estación que ya está de más decir es mi favorita. Yo creo que a partir de acá todo va tomando forma. Solo que esperamos el clima primaveral que por fin se venga a ser ya presente y se decida ser un poquito más estable y dejar de lado este fresquete, luego el solcito y el fresquete y la lluvia y no sabes más qué pasa. Pero recién arrancó la primavera, eso sí, así que es el momento perfecto para poder ponernos en modo primavera, justamente. 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

0: 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Porque como veníamos diciendo, desde que ella se sumó a las tardes de Alta Frecuencia, no es tampoco demasiado temprano, nunca es demasiado temprano para arrancar, para empezar a emprender.
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0: Y ahora sí, llegamos al final de esta edición, incluso rebasando los límites de horario. Pero bueno, no creo que el señor LPB se enoje con nosotros. Pero sí, agradecerte por compartir esta tarde con nosotros, por los mensajitos, la interacción, la conexión, cada pedido musical. Y por supuesto, también permitirnos acompañarte mientras vos cumplías también con tus responsabilidades, tus actividades, tus cositas. Entonces, esto es realmente un placerazo. Y esperamos de este lado termines muy bien este miércoles. Disfruta de lo que queda del día y tengas un excelente resto de jornada. Mañana la cita obligatoria de vuelta de 15 a 18 horas con mucho más de tu programa Alta Frecuencia. 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

0: 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Espacio exclusivo de la lista 1. Dani Cubilla, intendente, retorno del progreso. Profesor Teodoro Valdés, buenas tardes y de noche.
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1: Los más interesantes, los más importantes, y la intendencia de la mitad. También dejan de acá en la Junta Municipal, le hagan arco libre de intendencia. No. Primero intendencia, Dani Cubilla, intendente municipal de la Ciudad del Trópico, próximo 4 de octubre.
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0: 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Al futuro intendente municipal de la ciudad de Belén, Dani Cubilla.
1: Hoy invité jóvenes activos o recuerdos que Dani Cubilla sea intendente ya. Hoy invité más que todo, activo todo programado. O sea, bien a la gente ya. 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
0: 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Hoy inveiteta la mitad, bebé. ¿No? 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
1: 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Del 1 al 12. 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Lista 1. Ahí que estamos haciendo lo que ya. 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
1: Ah, en bici, vea.
0: Sí, ya está en bici.
1: Va a recomendar el doctor.
0: Deja ah, jugar. Deja
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0: Menos azúcar.
1: Sí, menos azúcar.
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0: Eso, hemos cogido
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2: 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Ya tuvo polka motivo popular la número uno, ¿verdad?
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2: Peñan de pañuelo, pues también, ya de bandera, ya de música. Son identificatorios de la Asociación Nacional Republicana Partido Colorado. Este, fundado por un héroe de la guerra del 70. 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
2: 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Pero oye, eso es la segundo reconstructor de la República del Paraguay ya. 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

0: estrella.
1: La nueva estrella, estrella perdida. Ah, probar y ya, pues para hacer algo, ahí compadre, no moña, no ya, algo ahí coger a la villa robada de pollo, ¿no? Ah, Marcial, no, Nina Producciones, ahí traemos la voz asada, lo va a hacer. Este le iba, ¿no? Ah, hoy te voy a villa robada de pollo, ¿no? Algo de huevo, ¿no?

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cabeza y arriba, arriba, arriba, arriba la polca paraguaya al estilo cachigue. Esa mina está calma, a mí que no sé, ñandú. Bueno, pues, ¿cómo hace? Hasta mañana, con permiso.

0: Bate coño. Este, lo más fiel, señor, o sea, por todo su ayuda, por su defensa.
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0: Ya, duda. 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Fortuna, ya, ya está. Ya.
2: ¿Cómo hacer? Saludos.